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1: In Your Eyes es una canción dance pop interpretada por la cantante australiana Kylie Minogue, lanzada como el segundo simple del álbum Fever en el primer trimestre de 2002. Se convirtió en el más escuchado de Australia y en el Reino Unido, In Your Eyes debutó en el número 3.

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1: The Fate of Ophelia, una canción de Taylor Swift, reimagina la historia del personaje trágico de la obra Hamlet de Shakespeare. En lugar de ahogarse en la locura y el dolor, la narradora de Swift es salvada por un amor que la libera de ese destino fatal, transformando la tragedia clásica en una historia moderna de redención y empoderamiento personal. La letra usa símbolos de Shakespeare como la torre, la locura y el agua, pero los invierte para mostrar una narrativa de supervivencia. Es decir, Taylor Swift utilizó la obra Hamlet para hacer The Fate of Ophelia.

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1: Easy es una balada lanzada por los Commodores en 1977 y escrita por Lionel Richie, quien la describió como una canción que habla del alivio que siente un hombre tras terminar una relación en lugar de la depresión. La icónica frase "Easy like a Sunday morning", tranquilo como un domingo por la mañana, fue inspirada en la atmósfera de su ciudad natal Tuskegee en Alabama y la calma de las mañanas de domingo, reflejando un mensaje de libertad y bienestar personal que resuena en el público hasta el día de hoy. Esta es la versión de Lionel Richie.

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1: Esta canción fue grabada durante las sesiones de los primeros trabajos de Bruno Mars. En ese entonces, estaba buscando su sonido mezclando el pop con el reggae y el rhythm and blues. La canción narra la lucha interna de alguien que está intentando superar una ruptura de ese momento de debilidad. Sabes que no deberías, pero sientes que podrías. I Just Might, esta canción de 2026 de Bruno Mars.

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1: La historia de Makes Me Wonder de Maroon 5, que fue publicada en 2007 como el primer simple de su segundo álbum, se divide en dos significados: un trasfondo lírico sobre la política y el descontento con los líderes, y otro enfoque con el desamor y la reflexión personal sobre una relación. El vocalista Adam Levine ha explicado que la canción contiene referencias políticas disfrazadas de una canción de amor en la que expresa su frustración y falta de confianza en los líderes de su país, aunque evita dar un sermón directo.

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1: Simply the Best es la primera recopilación de grandes éxitos de Tina Turner, lanzada el 22 de octubre de 1991. También incluye tres canciones nuevas inéditas, Love Thing, I Want You Need Me y Way of the World. El trabajo vendió más de 7 millones de copias en todo el mundo. En Classic escuchamos a Tina Turner, Love Thing.

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1: The Fate of Ophelia, una canción de Taylor Swift, reimagina la historia del personaje trágico de la obra Hamlet de Shakespeare. En lugar de ahogarse en la locura y el dolor, la narradora de Swift es salvada por un amor que la libera de ese destino fatal, transformando la tragedia clásica en una historia moderna de redención y empoderamiento personal. La letra usa símbolos de Shakespeare como la torre, la locura y el agua, pero los invierte para mostrar una narrativa de supervivencia. Es decir, Taylor Swift utilizó la obra Hamlet para hacer The Fate of Ophelia.

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2: El intendente de Rauch, Maximiliano Suescún, aseguró que el IOMA le debe pago por prestaciones médicas al hospital municipal en su distrito y lo señalaba de la siguiente manera.
3: La realidad es que, primero, nos cuesta muchísimo cobrar. Yo ayer mencionaba que Rauch, por ejemplo, en lo que va del año, ya lleva 6 meses, hoy empezamos el mes séptimo, no ha recibido un solo centavo. Claro. Y, por otra parte, los valores que se nos reconocen por las prestaciones están muy lejos de cubrir ni siquiera la mitad de lo que nos cuesta a nosotros prestar esa prestación, ¿no? Entonces, digo, puede pasar que lo que dice Nicolás sea cierto. Yo, la verdad, que no he tenido la posibilidad de ver los números.
4: En tu caso habla de 800, de 800 millones de déficit entre lo que vuelca IOMA en
3: coberturas. Él anualiza un aporte que no sé concretamente qué aporte es, si es solo el de los empleados municipales.
2: Escuchábamos conceptos del intendente municipal de Rauch, Maximiliano Suescún.
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1: Fue lanzada en 1992 como simple del álbum Time Takes Time y trata sobre la necesidad de superar el pasado y no aferrarse a las cargas emocionales para poder avanzar hacia el futuro. El video musical se presenta en un circo con metáforas sobre las cargas del mundo. Ringo Starr, Weight of the World.

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1: Waking Up the Neighbors es el sexto álbum de estudio del cantautor canadiense Bryan Adams, lanzado en 1991. Su primer sencillo, Everything I Do It For You, se mantuvo en el número uno de la lista del Reino Unido durante un récord de 16 semanas consecutivas. El álbum también fue notable en Canadá por crear controversia sobre el sistema de contenido canadiense. En Classic, escuchamos a Bryan Adams, Depend On Me.

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1: Lady Gaga compuso esta canción en Noruega durante su gira de 2009, inspirada en su soledad y la paranoia que experimentó, lo que la llevó a reflexionar sobre la atracción por las relaciones poco saludables. El icónico video musical presenta una trama surrealista donde Gaga es secuestrada, drogada y vendida a la mafia rusa solo para vengarse de su comprador. Escuchamos a Lady Gaga haciendo Bad Romance.

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1: Lanzada a finales de 1983 como anticipo de lo que sería el disco Seven and the Rag Tiger, es una pieza clave del pop de los 80 que explora la psicología profunda. Simone Le Bon se inspiró en conceptos como el sexo tántrico, la energía kundalini y el subconsciente como metáfora del encuentro entre la mente consciente y los impulsos internos. Musicalmente, la banda buscó un sonido bailable, influenciados por el éxito Let's Dance de David Bowie, logrando un impacto inmediato que llevó a este simple al tercer puesto en las listas de Estados Unidos y el Reino Unido. Escuchamos a los Duran Duran con The Union of

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1: A partir de la firma de un convenio entre la Universidad Católica

0: Universidad y el Ministerio de Hábitat y Desarrollo Urbano de la Provincia de Buenos Aires para poder concretar la prueba piloto de la vivienda intergeneracional. El proyecto cuenta con el respaldo social del Arzobispado y busca reacondicionar una propiedad en el casco urbano platense. Luego de la firma, se agendaron próximas reuniones de trabajo y se busca poder comenzar con esta experiencia antes de la finalización del último semestre del año 2026.
1: Escuchábamos conceptos de Daniel Bono, director de proyecto de investigación de vivienda intergeneracional en la Universidad Católica de La Plata.
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1: In Your Eyes es una canción dance pop interpretada por la cantante australiana Kylie Minogue, lanzada como el segundo simple del álbum Fever en el primer trimestre de 2002. Se convirtió en el más escuchado de Australia y en el Reino Unido, In Your Eyes debutó en el número 3.

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1: La historia de Adventure of a Lifetime marca el momento en que Coldplay decidió dejar atrás la melancolía de su disco anterior para abrazar un sonido disco-funk lleno de color. Todo empezó con un riff de guitarra que Johnny Buckland tenía guardado y que Chris Martin, al escucharlo, supo que debía ser el corazón de su nuevo álbum. La canción nació de una zapada eléctrica que busca transmitir esa sensación de volver a la vida tras un periodo oscuro, inspirándose en la idea de que los sueños están a solo un paso de distancia.

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1: Satisfaction es el primer álbum de Gregorian, una banda alemana de cantos gregorianos comandada por Frank Peterson, que fuera un integrante de Enigma en años anteriores. Fue publicado el 10 de noviembre de 1991. Peterson grabó este álbum con las voces principales del dúo The Sister of Us. Fue la única grabación del trío en este estilo. El proyecto recién continuó en 1998 con nuevos miembros, lanzando la serie de álbumes Masters of Chant, afines al canto gregoriano. En Classic escuchamos a Gregorian, What You Gonna Do.

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17:05 minutos en todo el país. Todos estamos alentando a nuestra selección, ¿no? Todos unidos, vamos a Argentina. Está por comenzar el segundo tiempo. Y esto está 0-0 en un partido áspero. Con respecto al tiempo, tenemos un miércoles con nubosidad en aumento y probabilidad de llovinas aisladas finalizando la tarde, a tenerlo en cuenta. El ambiente comenzará a sentirse bien pesado, sobre todo desde mañana. Las máximas rondarán o superarán por poco los 20 grados. Viernes inclusive, día en el cual aumenta considerablemente la probabilidad de lluvias y tormentas fuertes, especialmente luego del mediodía. Ojo con la visibilidad de estos días por la presencia de nieblas y neblinas, a tenerlo en cuenta. Desde el sábado, muy de a poco, regresará el frío húmedo, pero lejos de las temperaturas polares que tuvimos. Digamos que algo más acorde para la época. Mi nombre es Charlie Frossard y el club está abierto hasta las 20 con muchos clásicos y toda la información de tus artistas. En el comienzo del programa, The Tramps con su disco Inferno. Sumate a la tarde de la radio en el 221-563-3729. Ahora Rihanna. Hey, Dad, I love you.

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Con esta canción de Tracy Chapman, Talking About a Revolution, te mantenemos actualizado. Desde hoy es más caro el boleto en las 104 líneas de colectivos de jurisdicción nacional, ya que se aplicó el tercer y último tramo de subas escalonadas fijadas por la Secretaría de Transporte a mediados de mayo. En esta ocasión, aumentaron 2% las tarifas del transporte automotor en el área metropolitana de Buenos Aires, por lo que la tarifa acumula un alza del 6% en los últimos 3 meses. Le comieron la espalda a Molina y Gordon puso el 1-0 para Inglaterra ante la selección, jugando en el segundo tiempo. 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
1: Tras inaugurarse un salón de usos múltiples en Berazategui, esto afirmaba el intendente local, Carlos Valor.
2: Esto que se va a inaugurar acá, que vamos a poder hacer actividades culturales y deportivas, también se lo debemos a nuestro gobernador, Axel Kicillof, que en la provincia de Buenos Aires las obras continúan.
1: Era la palabra de Carlos Valor, intendente municipal de Berazategui.
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En Classic 106.5, una radio de clásicos, Capital Cities, Staying Alive. Atención fanáticos de Phil Collins. El artista celebrará las 4 décadas y media de su álbum debut como solista con el lanzamiento de una caja recopilatoria, que está muy buena, La estoy viendo, titulada Face Value, Full Value. Este material, programado para salir a la venta el 18 de septiembre, consta de un set de lujo de 4 vinilos que incluyen el álbum original masterizado a media velocidad en los estudios Abbey Road. La edición busca profundizar en la etapa creativa más prolífica del músico tras su consolidación con la banda Genesis. El paquete discográfico integra grabaciones en vivo inéditas, maquetas y descartes de estudio que no habían salido a la luz en ediciones anteriores. Los seguidores encontrarán además una entrevista exclusiva con Collins realizada por el periodista Tom Doyle, la cual se incluye en las notas del folleto interno. Por lo que se ve, esta nueva revisión histórica llega después de que el artista celebrara el 35 aniversario de la obra en 2016 con la versión titulada Extra Values, superando ahora aquel contenido con grabaciones recuperadas. Muy lindo. La caja recopilatoria destaca por incluir interpretaciones acústicas y minimalistas de temas emblemáticos como In the Air Tonight y The Roof is Leaking. Estas piezas provienen de sus primeras presentaciones en solitario durante el evento The Secret Policeman's Other Ball, donde estuvo acompañado por el guitarrista Daryl Sturmer. Entre las rarezas más esperadas se encuentra una versión descartada y experimental de Tomorrow Never Knows, original de The Beatles, así como la toma completa de Over the Rainbow. Esta última pieza solo apareció como un breve fragmento al final del disco original de 1981 y ahora se presenta en su totalidad por primera vez. El regreso de un clásico. Phil Collins lanza una caja de lujo por 45 años de su trabajo Face Value.

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18:11 minutos en todo el país. Estamos felices, ¿no? Qué manera de sufrir. Argentina hace historia. Le dio vuelta el partido a Inglaterra y terminó ganando 2-1. Y ahora va a jugar la final del Mundial por segunda vez consecutiva. La escaloneta enfrentará a España en la final del torneo el domingo. La verdad que son unos gladiadores los muchachos. Tremendo lo que jugaron hoy. Se lucieron, ¿eh? Ah, como nos tienen acostumbrados, ¿no? En el comienzo de una nueva hora, The Cure con su In Between Days. ...221-563-3729... Dejanos tu mensaje en nuestro WhatsApp. Ahora a festejar, ¿no? Al ritmo de la radio seguramente, muchos yendo a encender los autos para salir a festejar, ¿no? Y háganlo con cuidado, ¿eh? No provoquen desmanes, vayan con mucho cuidado a celebrar esta tremenda victoria de nuestra selección. Que vuelva a ser historia, ¿eh? Dando vuelta el partido a nada más y nada menos que a Inglaterra, ¿eh? ¡Qué bárbaro! 2-1. Army of Lovers, My Army of Lovers.

Con esta canción de Christina Aguilera, Lady Marmalade, te mantenemos actualizado. Floyd Bondi comunicó que retomó sus operaciones tras una investigación interna que expuso irregularidades en la gestión anterior. La empresa informó que el martes 14 de julio reinició sus vuelos con dos aeronaves y que implementará un programa de recuperación de su flota, cuyo objetivo será normalizar el servicio en el menor tiempo posible. La decisión se produce en el marco de un proceso de reestructuración impulsado por el ingreso de COC Global Enterprise como accionista principal y tras la remoción del anterior equipo directivo. Por supuesto que este y otros títulos los vas a encontrar en nuestra web classic.com.ar.

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En Classic 106.5, una radio de clásicos, Technotronic, Pump Up the Jam. Parlophone lanzará el próximo 18 de septiembre la colección titulada The Gentleman Recordings, la cual compila sesiones grabadas por David Bowie en 1965. Estas piezas fueron producidas por Gentleman, figura clave en el sonido inicial de agrupaciones como The Who y The Kings. El material documenta la etapa en la que el cantante aún se presentaba bajo el nombre de David Jones, capturando la efervescencia de la escena musical londinense de mediados de la década de los 60. Un aspecto relevante de esta edición es la participación de un joven Jimmy Page, quien fungió como músico de sesión antes de alcanzar el estrellato con Led Zeppelin. Page aportó su característico sonido de guitarra utilizando un pedal de fuzz diseñado a medida para dar mayor potencia a los cortes. Las grabaciones también cuentan con el piano de Nicky Hopkins.

colaborador histórico de bandas legendarias como The Rolling Stones, The Beatles y The Who. La producción estará disponible en formatos digital, CD y vinilo, ofreciendo 10 pistas nunca antes escuchadas en sus versiones de disco compacto y plataformas. Entre el material rescatado destaca la canción I Want Your Love, la cual funciona como el primer adelanto oficial para los seguidores. ¡Qué joyita, ¿no? El origen de un mito, las grabaciones perdidas de David Bowie con Jimmy Page. Esto dará a luz el próximo 18 de septiembre. Muy linda colección, no te la podés perder. ¿No lo sabías? No importa, ya lo sabés. 18:38 minutos, más clásicos. La voz inconfundible de Phil Collins en Genesis. Throwing it all away.

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Seguramente vos estés festejando con banderas, cánticos y caravanas, ¿no? Acompañando esta alegría de la victoria de Argentina ante Inglaterra, 2-1. Y el corazón de varias ciudades, ¿no? Se deben estar tiñendo de celeste y blanco. Y por qué no decirlo, hasta la madrugada, ¿no? Vos estás ahí, nos podés escribir en el 221-563-3729. Muchos hinchas están festejando en el obelisco hasta ahora. Por la victoria de Argentina ante Inglaterra. ¿Vos estás ahí? Le damos la bienvenida a Luciana, que está diciendo presente. Con una alegría inmensa, Charlie. Nos estamos dirigiendo hasta 7:50 para el gran banderazo. Bien ahí. Les mando un beso. Y a cuidarse, ¿eh? Alberto también diciendo presente. Me manda la bandera de Argentina. Contento seguramente festejando la victoria de nuestra selección. Les adelanto que el fortalecimiento del viento del norte va a favorecer en cuanto a las temperaturas.

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De esta forma estamos abriendo la última hora del Club 19.4 minutos con Robin S. Show Me Love. Hoy les contaba que el fortalecimiento del viento del norte no solamente favorecerá el incremento térmico, sino que también permitirá un importante aporte de humedad en nuestra región. Tengan en cuenta que hacia el final de la semana comenzará a avanzar un frente frío desde la Patagonia hacia el centro del país. La combinación entre la masa de aire cálido y húmedo con el ingreso de aire más frío generará condiciones propicias para el desarrollo de tormentas. Ahora te lo vamos a estar comentando cuando actualicemos los datos del Servicio Meteorológico Nacional. ¿Cómo viene esa caravana? ¿Todo en orden por ahí? Festejando la victoria de Argentina ante Inglaterra, nada más y nada menos. Muchas banderas, cánticos y caravanas por doquier, ¿eh? 221-563-3729. Contanos en dónde estás. Elton John, Sacrifice.

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Con este temazo de Queen, It's a Hard Life, te mantenemos actualizado. Estados Unidos se lanzó una nueva oleada de ataques contra Irán durante la noche del miércoles, a la cual describieron los objetivos como capacidades militares iraníes utilizadas para amenazar los buques que transitan libremente por el estrecho de Hormuz. Los medios estatales iraníes reportaron explosiones en las ciudades portuarias de Bandar Abbas y Chabahar, así como en Abbas, localidad próxima a la frontera con Irak. Los ataques nocturnos se produjeron horas después de una primera oleada ejecutada durante la jornada del mismo miércoles, lo que convierte al 15 de julio en uno de los días de mayor intensidad bélica desde que Estados Unidos e Israel iniciaron la guerra el 28 de febrero. El negociador jefe iraní, Mohammad Ghalibaf, presidente del Parlamento, advirtió en un comunicado publicado en Telegram que si Irán no obtiene beneficios del memorando de entendimiento suscrito con Estados Unidos, no tenemos razón para adherirnos a ese entendimiento. Este y otros títulos ampliados en nuestra web, classic.com.ar.

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Daido, en la noche de Classic, Here With Me. 19:38 minutos, ¿cómo la están pasando ahí del otro lado? Sí, ya sabemos que el campeón remontó un complicado encuentro en Atlanta con los goles de Enzo Fernández y Lautaro Martínez. Y el próximo domingo, Argentina se enfrentará a España en Nueva Jersey. O en New Jersey, como ustedes quieran. Y Robbie Williams será uno de los grandes protagonistas de esa ceremonia. La FIFA confirmó que el cantante británico encabezará el espectáculo previo a la gran final de la Copa del Mundo, compartiendo escenario con figuras como Jennifer Hudson, Laura Pausini y Nicole Scherzinger. El evento se realizará el próximo domingo 19 de julio en el estadio Nueva York, Nueva Jersey, escenario donde también se disputará la final del torneo. La ceremonia comenzará a las 15, 90 minutos antes del partido decisivo, y reunirá a artistas y personalidades del cine, la música y el entretenimiento. Además, la organización confirmó la participación del actor Tom Cruise y adelantó que durante los próximos días anunciará nuevos invitados especiales. ¿Y qué va a hacer Tom Cruise? Como nos tiene acostumbrados. ¿Va a volar? ¿Con un cable o algo? No sé, digo. Vieron que le gusta hacer escenas arriesgadas. Por ahí lo vemos colgado de un cable y qué sé yo. Veremos qué es lo que pasa el domingo. Esta propuesta buscará combinar música, cultura y fútbol para cerrar una edición histórica de la Copa del Mundo. Les cuento que el torneo alcanzó un récord con 104 partidos disputados en 16 ciudades repartidas entre Estados Unidos, México y Canadá, convirtiéndose en la edición más extensa y multitudinaria en la historia de la competencia. Bueno, Robbie Williams, como una de sus principales figuras musicales, la ceremonia del domingo promete convertirse en uno de los espectáculos más vistos del año antes de conocer al nuevo campeón del mundo. ¿Qué? ¿No lo sabías? No importa, ya lo sabes. 19:40 minutos, quédate en el aire de la radio porque a partir de las 20 van a disfrutar de Grilla de Partida con toda la información del automovilismo zonal. Así que ni se te ocurra moverte de ahí. Seguramente nos estás acompañando en los festejos, ¿no? ¿Por dónde estás? ¿Cómo viene la noche? Nosotros te acompañamos con buenos clásicos como este de Barrabás, On the Road Again.

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19:52 minutos, y sí, claro, todos festejando a esta hora en todas las ciudades, ¿eh? Se tiñó de un manto celeste y blanco, y claro, después de la tremenda victoria de Argentina ante Inglaterra, 2-1, ¿eh? Qué partido, dio vuelta, todos festejando. Estamos en la vuelta a casa, ese momento perfecto para desconectar del día y conectar con la música. Lo que estás escuchando a Teddy Swims, The Door. Las persianas del club lentamente se empiezan a bajar. Yo me voy a reencontrar con todos ustedes mañana a las 17, como cada tarde. No me voy a ir sin antes contarles que un día como hoy, pero del año 2000, fallece Paul Young. Sin parentesco con su tocayo, el solista también llamado Paul Young nació en Manchester, Inglaterra. Fue vocalista de Sad Café y junto a Paul Corrock de Mike and the Mechanics, la banda formada a mediados de los 80 por el guitarrista de Genesis, Mike Rutherford. Paul murió a causa de un paro cardíaco el 15 de julio de 2000. Tenía 53 años. O sea que hace 26 años partía Paul Young. Y por supuesto que lo recordamos con este temazo. Paul Young estaba en esta banda, Mike and the Mechanics. Y así esta canción, All I Need Is a Miracle. Lo escuchás en Classic 106.5, una radio de clásicos. Gracias, hasta mañana.

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0: ¿Tocaste vos? Bienvenido, qué gusto nos da saludarlos. Estamos a través de la 106.5. Obviamente contentos por este triunfo de Argentina. Todos muy eufóricos, pero nosotros somos hombres de automovilismo. Ha vuelto mi amigo Luis Alberto Corihuela, que ya está conmigo aquí, con quien vamos, creo que a charlar largo y tendido una hora. Porque si sacamos cinco protagonistas al aire va a ser un programa de la puta.
1: ¿Cinco?
0: No.
1: ¿Cinco? ¿Entendés? ¿Hoy?
0: Hoy tendríamos que...
1: Hoy tenemos que empezar con todo, ¿no?
0: Primero saludo, ¿cómo le va?
1: ¿Cómo anda tanto tiempo?
0: ¿Bien usted?
1: Bien, muy bien.
0: Me alegro mucho.
1: Contento de estar de regreso.
0: Me alegro de verlo, me alegro que estemos juntos nuevamente.
1: Así es.
0: Lo veo medio serio a Charlie. Estamos bien, ¿no? Sí. ¡Ah! Solo, como loco malo acá adentro. ¡Opa! Hombre de gran jugador de fútbol. Para que la gente que escucha Grilla de Partida, que serán 3, 4 en este momento. ¿Cuántos? 5, ¿habrá? Y nosotros somos 3 que nos escuchamos entre los 3. Y Augusto me está escuchando. Claro. Charlie, gran jugador de fútbol, que todos los lunes, después de hacer Grilla de Partida y su programa, se va a jugar el fútbol con 0 grado. Un loco. Pero bueno, ¿al que le gusta? ¿Sí? Ah, bien. Bien, bien. ¿De ida y vuelta? ¿Un De Paul? No, un poquito más, menos.
1: El Colorado.
0: ¿Por la titura o por el juego? Señores, estamos a través de la 106.5. Vamos a hacer este Grilla de Partida. Trataremos de hablar de autos de competición como lo hacemos habitualmente, junto con mi amigo Luis Alberto Corihuela, que ya está aquí conmigo. ¿Me saludo? Sí.
1: Sí, señor, nos saludamos. Hablamos tiempo. Otro poquito, tanto tiempo. Así es. Allá está Charlie, ya lo saludamos. Él es Fernando, que arrancó el programa, y yo estoy acá para segundear.
0: 19.
1: No, dijo. Dijo que si sacábamos 5 era un golazo, pero bueno, para
0: Augusto, el director de la radio dice que ya tenemos 19 por internet. Que, hoy pasamos los 20.
1: Bien, muy bien.
0: Este está loco, bueno, escuchando Grilla de Partida. Augusto,
1: ¿cómo? ¿Cómo deciré?
0: Gonzalito Lucesoli, que no nos falla nunca.
1: Claro, bien. Es importante la audiencia.
0: El mellizo, mi sobrino, ya no sé si no somos 22.
1: Guarda
0: con nosotros.
1: Porque cuando agarramos pedimos 30.
0: Ni hablar. ¿Cómo está usted?
1: Bien, muy bien, muy bien, muy bien. Seguramente con ganas de hablar de la actividad zonal, de aclimatarme en este Grilla de Partida y ver, bueno, de qué sale de aquí en adelante.
0: El otro día, hoy es miércoles.
1: Hoy es miércoles.
0: El lunes, acá con el amigo Charlie, me le metí guitarra y poncho bastante.
1: Agua Peña.
0: Pero ahora tenemos toda esta semana y toda la otra semana y la otra. Recién en agosto tenemos.
1: No me deja fuera la FIA haciendo promocional de Berizzo.
0: Nada, por eso. Y
1: la limitada. No.
0: Guafamos.
1: Claro, yo
0: pensé que venía 2 semanas guitarra y poncho, ¿no?
1: No, estamos casi Jesús María, pero no. Un festival menor sería. Una fiesta de la tropilla. Pero sí, hay que darle, hay que amacarse lindo al bombo y a la guitarra.
0: Ni hablar.
1: Bueno, estamos defendiendo el zonal como siempre.
0: Exactamente. ¿Tenemos alguna idea de algunos amigos que nos van a estar atendiendo y hablar de autos de competición?
1: Si quiere escuchar a Rodrigo De Paul, no.
0: Claro.
1: Lautaro Martínez, no.
0: Todo eso
1: esto, no. Esto es
0: Grilla de Partida. Escuchar los nuestros.
1: Tal cual.
0: Los nuestros, les decimos nosotros.
1: Sí, señor.
0: Primero vamos a escuchar a esos que nos hacen posible que nosotros hagamos.
1: Gracias a Dios.
0: ¿Te parece bien, Charlie?
1: Ahí va.
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0: Arrancamos bien porque no atiende el primer protagonista. Ya es un lujo hablar con uno en el día de hoy. Es, claro, muchísimo. Aparte viene de ganar el fin de semana. ¿Cómo le va, ingeniero? ¿Qué dice?
6: Buenas noches, ¿cómo andamos? ¿Todo bien?
0: Bien, acá estamos con el amigo Corihuela haciendo miércoles de grilla de partida, luego de un gran festejo para todos los argentinos. Pero nosotros vamos por el lado de las cuatro ruedas. ¿Usted cómo anda?
6: Y vamos por el lado de los fierros. Ahora ya festejamos y bueno. Todo bien, en este momento estoy por llegar a lo del motorista, que bueno. Le vengo a traer el motor de fin de semana.
0: Sí.
6: Para preparar todo para la fecha que viene, contento de haber ganado. Achicamos el terreno en el campeonato, ahí con el puntero.
0: Está bien. Quien habla en grilla de partida es Juan José Gar, Juanchi, el auténtico Juanchi. Juanchi, que tuvo un gran fin de semana, carrera de pilotos invitado, y un invitado que la tiene muy clara, ¿no es cierto?
6: Un fenómeno. El Tommy Vitar. Corrimos la segunda vez consecutiva. El año pasado corrimos juntos, salimos tercero, y este año nos tocó ganar.
0: Está bien. Cuéntame tu carrera, Juanchi.
6: La carrera fue bien, tuvimos suerte, fue una carrera media atípica porque, bueno, creo que, no me acuerdo bien ahora, pero creo que fueron 5 vueltas, 6 vueltas en velocidad y después fue todo pescar. Por un vuelco que hubo a la salida del curbón y se largó a llover también, se puso medio raro el clima y terminamos segundo en pista y después ganamos por una sanción que tuvo el primero porque... No hizo la chicana en una vuelta, así que ahí manoteamos el triunfo.
0: ¿O sea que ganaron las dos finales?
6: Las dos finales, claro.
0: Ah, la primera me la perdí, que te la habían dado por ganada.
6: Sí, fue ahí en el momento, ya en el podio me subí al puesto uno, digamos, sí, porque la sanción la aplicaron enseguida.
0: ¿La había ganado Napi?
6: Sí, la ganó Lucho. Y como terminamos en pescar todos apretados, le habían dado 5 segundos y suficiente para ganarla.
0: Qué flojo el periodista que nunca se enteró, ¿no?
6: ¿Eh? Y cosas que pasan.
0: Así que
6: pasas qué cosas, amigo.
0: Doblete, no, mirá, vos me perdí. O sea, vi toda la carrera, vi todo lo que vos me contaste, pero no sabía que, sí. Que habías ganado. Bueno, en buena hora, entonces doblete y la segunda ellos se retrasaron. ¿Quién pelea directamente el campeonato con vos, Juanchi?
6: Y largaron, no me acuerdo si séptimo o octavo, y creo que llegaron quintos ellos. No pudieron avanzar mucho, y Tommy largó primero y la ganó de punta a punta.
0: Está bien. ¿Y ahora te pusiste...?
6: En un momento se perdió el primer puesto, estuvo segundo en la primera vuelta, un cachito, pero lo recuperó enseguida y la ganó.
0: ¿Te pusiste a tiro de campeonato, Juanchi?
6: Achicamos, estábamos a 20 y pico puntos y ahora estamos a 9, a 8.75 en realidad.
0: Está bien. ¿Próxima fecha cuánto? Sí.
6: 23 de agosto.
0: ¿La Plata?
6: No está confirmado todavía el autódromo. Calculo que sí, pero no, todavía no dijeron.
0: Está bien. Juanchi, llamó un poco la atención el parque, si bien es general de todas las categorías, pero un estándar mejorado que había tenido un gran año, que tenían autos nuevos, como es tu caso. Llamó un poco la atención el parque disminuido. ¿Se dice algo? ¿Se habló algo?
6: Creo que es parte de un todo en general. Muchas categorías están, sobre todo los zonales, están caídos. Y no solamente los zonales, hay categorías nacionales que han achicado fechas también.
0: Sí.
6: Un año complicado en general para todos, salvo categorías puntuales. Pero la verdad que sí. Es más, el fin de semana una categoría no pudo correr porque no era puntuable la fecha.
0: Sí.
6: Así que sí, medio complicado, medio... Medio triste esa parte, pero bueno, qué sé yo, es parte de lo que toca.
0: Está bien. ¿Hay algo que no te guste del auto? Si bien es competitivo, es ganador, pero ¿hay algo, falta mejorar algo, falta Porque si es un auto totalmente nuevo, Juanchi.
6: Es un auto totalmente nuevo, impecable. La verdad que los chicos han laburado y laburan todavía. Agus, Licha, Fer en su momento en el armado, Santi. Muy prolijo, la verdad que al auto no se le cae nunca nada. Eso es fundamental. Y estamos muy rápidos. Tendríamos que mejorar en la parte rápida. En el curbón tenemos una merma media rara ahí, que el auto pierde un poco de velocidad. No entendemos bien por qué. Pero ese es un punto bastante débil del auto. Pero después la verdad que tiene una trompa increíble, una buena tracción. Es muy equilibrado el auto. No tiene mucha trompa, no tiene mucha cola. La verdad que es un placer manejarlo. La verdad es muy lindo.
1: Juanchi, querido, ¿cómo te va?
6: ¿Cómo andamos, amigo? ¿Todo bien?
1: Bien, amiguito, todo tranquilo. Por suerte, bien. Te escuchaba atentamente hablar con Mencha. Te vi el fin de semana y la pregunta es, como decías recién, ya que es la segunda que te toca compartir con Tommy Vitar, un tipo que obviamente es muy rápido, te pone a punto el auto y trabajan en conjunto, ¿qué se saca de un piloto de esta talla?
6: Muchísimo. Tommy es un piloto, primero que es un pilotazo con todas las letras, la verdad que es muy completo, es muy rápido, está en actividad, está puntero en el campeonato de una categoría nacional, no es moco de pavo, la verdad que está en un muy buen nivel y aparte es un amigo de la casa también, ¿no? La verdad que la pasamos muy bien este fin de semana, el anterior cuando corrió con Santi también. Pero la verdad que se aprende mucho porque él es muy muy permeable también, como que escucha todo, mira los datos, mira la cámara, che, acá se puede tocar un poco acá, un poco allá. Siempre buscándole un poquito más, ¿viste? Que eso es lo que te motiva para seguir mejorando, digamos.
1: Tal cual. Y obviamente que abierto a recibir conceptos, a vos aportar lo tuyo también y obviamente trabajar en conjunto no solamente para este fin de semana, sino para lograr, como bien decía, si bien es un auto que es nuevo y ha nacido bien, pensando en la continuidad.
6: Sí, totalmente. Siempre hay algo para mejorar. El automovilismo es una cosa que es increíble en ese sentido. O sea, siempre tenés algo, por más que hayas ganado, hayas hecho la pole, estés puntero, siempre hay cositas para laburar y nada, buscándole siempre la perfección, digamos, pero sí, siempre también pensando en el campeonato. La verdad que haya venido Tommy a nosotros, al grupo, nos suma un montón, porque siempre está bueno que otro piloto se suba, yo comparto eso, porque sacás conclusiones distintas del auto, y todo suma.
0: Aparte es un flaco muy humilde, a pesar de ser protagonista, es un pibe muy ubicado, ¿no es cierto?
6: Sí, la verdad que es muy muy sencillo, ¿viste? Como que no hay historia. Yo corrí contra el hermano de él, Jorgito, en el TC2000, allá por el 2017-18. Y ya lo conozco de ahí, que era un chiquito Tommy. Con Tommy corrimos los 200 kilómetros virtuales del TC2000, del Super TC2000. Él tenía 16, creo, o 15, en plena época de pandemia, y corrimos, la primera carrera que corrimos juntos fue esa.
0: Está bien. Bueno, ingeniero, gracias por la charla. Lo dejo llegar a lo del señor Caruso. Y bueno, a ver si se pone a laburar a Caruso y le da un poquito más de velocidad, por favor, ¿eh?
6: Acá estamos en la puerta ya, esperando que me atienda. Así que vamos a ver, vamos a seguir trabajando acá también, en el motor.
0: Abrazo, Juanchi, gracias.
6: Bueno, amigo, gracias por el llamado. Un abrazo grande.
0: Chau. Señor Juan José Garri Junior, el auténtico
1: Juanchi.
0: Pausa.
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0: Charlie, que está manejando los botones como nunca, para hablar con un amigo de esta casa que en el día de ayer, tengo entendido, tenía que probar uno de los autos de su equipo. Se llama Alejandro Aurelio Martínez, conocido por
1: Budín.
0: ¿Cómo le va?
2: Hola, Mencha. Buenas noches. ¿Cómo andan? Hola, Cori. Buenas noches.
1: Hola, Alejandro. ¿Cómo estás?
2: Todo bien, todo bien. Todo joya. Acá en casa.
0: Hay una disfonía ahí. Se gritaron los goles.
2: Sí, sí. Normal.
0: Está bien.
2: Sí. Contento.
0: ¿Se grita más uno de esto o se grita más uno de 1:55?
2: No. El de 1:55 es especial.
0: Es otra cosa.
2: Se grita más.
0: Está bien, ya.
2: Somos argentinos, todos bárbaros, pero el estudiante no se compara.
0: Mirá qué bien.
1: Él es argentino, presidente. Bueno, no
0: tuvimos la oportunidad de felicitarte por el triunfo de Rodrigo González.
2: Bueno, muchísimas gracias. Sí, se nos dio, estamos esperado triunfo. Se hizo desear.
0: Claro, porque veníamos charlando de que se trabajaba y mucho, pero que no se tenía suerte, siempre estaba faltando algo que te tenía preocupado, porque vos decías, el auto está bien, el auto rinde, se trabaja con Gómez, trabajamos con los Messi y no se podía ver la bandera cuadro donde ustedes querían, ¿no?
2: Sí, en un momento estábamos preocupados, la verdad que sí, es una preocupación para nosotros, para cualquiera que le pasa eso, porque se trabaja, todos trabajamos, y bueno, no sé, se venía negando por tonteras encima, no podíamos redondear el fin de semana. Teníamos parciales rápido, pero después en la hora de definir no podíamos definir, nos quedábamos ahí, en la puerta.
0: Está bien. ¿Y cuando empieza a pasar estas cosas, empiezan las dudas, Ale, o se sabe que se tiene el auto y es cuestión de cortar la racha?
2: No, yo en mi caso, yo lo sufro mucho. Lo sufro un montón, ya no miraba ni pasar el auto por la red. No. Tenés el auto, la herramienta la tenés, sabemos que Rodrigo maneja bien. Anda bien el motor, el auto se comporta bien, pero igual, necesitás la cuota de suerte. ¿Viste? Siempre necesitás una cuota de suerte.
0: Está bien. Y ahora con este triunfo y sabiendo del auto que se tiene, bueno, se va por todo, me imagino que sí, que la idea del equipo de Rodri, tuyo y de tu gente es ir a definir por todo.
2: Sí, igual que todo, ¿no? Los que ya ganaron también van por lo mismo, vamos todos por lo mismo. Y bueno, se le tendrá que dar al que tenga un poco más de suerte. Todos trabajan, están todos trabajando. Y bueno, muchos colegas que hacen las cosas bien. No está fácil, así que será para que tenga que ser. Nosotros vamos a hacer lo posible, ¿sí?
0: Está bien. ¿Tuviste la chance de hablar con Sergio con respecto a la brida y todo ese tema o todavía no?
2: Sí, ya charlamos con Narigón. Bueno, ya la debe tener preparada. La debe tener ahí preparada para ponerla. Y bueno, ir al banco a probarla. Y bueno, yo tengo que poner la relación también. Ahí estamos trabajando en el auto de Rodri. Y bueno, y nada más que eso. O sea, sabemos que es como lo que más o menos un poco perdemos, ¿no? Indudablemente. Para eso está eso. Y ya lo tenemos probado del año pasado.
0: Claro, ya la experiencia de Gómez
2: se complica un poco más.
0: Claro, tenés razón.
2: Pero bueno, hay algunos coreanos que también tienen el mismo problema.
1: Alejandro, ¿cómo te va?
2: Hola, Cori, ¿cómo andás?
1: Yo muy bien, ¿vos?
2: Bien, menos mal que no jugó la bruja hoy, si no estábamos tirando un patrón.
1: No, menos mal, si no, ¿sabés qué, no?
2: Sí, menos mal.
1: No es un buen día para... Bueno, vamos a... ¿Recibiste algún mensajito o no?
2: No.
1: ¿No?
2: No.
1: No, digo, por ahí, viste, para vos, Budín, la... No.
2: No, no, no. No, no, no, no, no, no, todavía no.
1: Todavía. ¿Y cuando pusiste el busito el otro día de allá de 72:15 tampoco, no?
2: No, y está nervioso.
1: Ah, está nervioso.
2: Se le está viniendo la noche.
1: Se le viene.
2: Está esperando que se caiga el muchacho y no se cae.
1: Y no se cae. Y te descontó mucho.
2: No se cae. Sigue sobre las dos ruedas.
1: Obviamente. Ajá. Hablamos de un poquito de todo. No, hablando de lo que es la charla que recién decías, bueno, del presente de Rodrigo González, lo hablábamos con el propio Rodrigo, ¿no? ¿Se venía parando o faltando que claro, acompañara el factor suerte, básicamente?
2: Sí, porque en realidad terminábamos las carreras segundo, ¿viste? Claro. Eran todas cosas. No es que también estábamos, que parábamos una sola vez, se nos paró. Que se nos rompió el rotor, una cosa increíble que no pasa nunca. Y esa carrera estábamos bien, con muchas chances. Y después también que nos fallaron los frenos, también que se habíamos hecho una diferencia en la punta y se vino, se nos descontaron todo por los frenos. y bueno, y después la caja de cambio se rompió también.
1: Está bien, está bien. Bueno, y hablando hoy del presente, hace un ratito hablamos con Juan Chigarris de lo difícil que estaba por ahí para las categorías. De hecho, una de ellas el fin de semana no pudo hacerse presente, mejor dicho. Hoy como propietario de equipo, como titular, tener dos autos, tener continuidad de trabajo, creo que sos un privilegiado, ¿vale?
2: Sí, indudablemente. Está re complicada la situación, está re complicada. Y bueno, la incertidumbre mía, no solo a mí, de todos mis colegas también, que vivimos de esto, ¿no? Y está complicado, está complicando. Si bien nosotros tenemos dos autos, como decís vos, muy ajustado todos los presupuestos de todos, de los autos que yo tengo, se le complica para juntarlos.
1: Hoy hay que ser muy finito, siempre decimos lo mismo, en cuanto cuando uno arma el presupuesto, decir, tengo que tener cuidado porque por ahí el piloto dice, es mucho, lo dejo parado, no corro, vos no brindás el servicio que pretenderías porque obviamente se te escapa. Debe ser muy muy difícil, ¿no?, llegar a ese balance.
2: Y sí, totalmente. En el caso de los dos autos que tengo yo, sí, la verdad que sí. El presupuesto es como todo, no, a todo le pasa lo mismo, ¿no?
1: Tal cual.
2: Yo calculo que no debe haber ninguno que venga holgado. No sé quién podrá venir holgado, pero ya te digo, se complica.
1: Y ese
2: ayer fuimos a hacer una prueba con José y bueno, sí, nos salió mal. Y bueno, y el hombre gastó plata y bueno, seguimos tristes. Pero bueno.
1: ¿Qué pasó con esa prueba?
2: Se complicó una junta, ¿no? Una mala pasada, una junta al motor, no la pudimos solucionar. Y bueno, para no romper, que hoy si se rompe un motor de esto, se complica.
1: Muchísimo.
2: Decidimos abortar la prueba y volver a hacer otro intento para arreglarlo porque ahí no se podría solucionar.
0: Está bien, bárbaro.
2: Así que no pudimos girar.
0: ¿Y la idea es volver a probar?
2: Sí, la idea es volver a probar, sí. Sí, volver a probar ya. Garritano se llevó, ya le llevé el motor hoy, a Garritano temprano. Y ya estaba poniéndole mano a la obra para terminármelo hoy. Cuando me lo entrega, sí, lo ponemos y ir a probar.
3: Budín, tráemelo, Budín.
2: Un fenómeno, Tito. Estaba re amargado, pobrecito, porque son cosas que pasan, son una mala pasada, una junta de mierda, pero bueno, ¿qué va a hacer?
0: Sí, no sé,
2: ya lo va a arreglar.
0: No se escuchó bien la junta.
1: No quedó claro. ¿De qué era? ¿De amianto, dijiste?
2: De amianto.
1: Ah, de amianto. Sí. Ah.
2: Sí, no, sí. No, no. De amianto.
0: Se cortó justo por eso.
2: ¿Qué entendieron?
1: No entendimos nada.
2: No.
0: No le diste ni tiempo a poner el pío acá a Charlie,
2: de amianto dije.
0: Ah, está bien. Ahora sí, quedó más claro. Bueno, mañana a las 9, ¿allá no?
2: Sí, firme.
0: ¿Qué pasó con lo que sobró?
2: Hay que recuperar lo que se perdió hoy por el partido.
0: ¿Qué pasó con lo que sobró hoy?
2: Y mañana lo vamos a calentar. No. Seguramente mañana va a estar ahí. Bueno, le pegamos una calentadita en el horrito ese que tiene y salen, quedan como nuevos.
1: ¿A las 9?
2: Porque el hombre trajo de más. El que las trajo de más. Se ve que viene
0: el muchacho. Dos paquetones importantes llevó el hombre,
2: sí,
0: ¿no?
2: Sí. Como para que había 10 personas y ahí habíamos dos nomás.
0: ¿Pero no te iba a llevar 4 o 5 para la nena?
2: Me la olvidé, y le dije, viste, la nena acá, le digo, bueno, para zafé la merienda de las nenas, pero me la olvidé.
1: Mañana no quedó nada. No, para mañana no hay nada. Oh,
2: bueno. No, capaz que están todavía.
0: ¿Qué? ¿Los postres?
2: Porque el hombre no abrió y capaz.
0: Sí, estaba.
2: Bueno, creo que esté, no creo que cuando terminó el partido haya ido a abrir, capaz, sí, para adelantar.
0: Muy chiquitos los pocillos, ¿no podemos ver un pocillo un poquito más grande? Hace mucho
2: frío. Sí, son chiquitos, me pareció cuando le echaba el agua, viste, que se llenó rápido. Poquitito, porque es como el mate, todo chiquito tenemos.
0: Sí, sí.
2: Es todo bajo, para abajo consumo.
0: Y él te convida, pero poquito.
2: Y bueno, pero tenés que tomar dos.
1: Che, Budín.
2: Hoy me parece que te fuiste y no lavaste la taza.
0: Sí, no, sí, la lavé, la dejé en el lugar de siempre, sí, sí.
2: Ah, porque no la vi.
0: Sí, la dejé ahí, sí.
2: Budín, bueno, bien ahí, punto.
1: Che, Budín.
2: Sí, papá.
1: El lavamanos sigue, o sea, la crema sigue teniendo esa traba para que el dispenser no sea más de una gatillada, o eso ya no existe.
2: No, ya no hay más crema.
1: Ah, no hay más crema.
2: No.
1: Sí, que hace como 3 años que no voy por eso.
2: No, y detergente poquito. Tiene el agujerito chiquitito.
0: Y en verano.
2: Que apretar como
0: y en verano,
2: una aguja.
0: El dispenser del verano era de la canilla, ¿no?
2: No, pero ahora está viniendo el sodero. eres manantial.
1: Ay Dios, imagínate.
0: No, pero salía con verdín. La otra vez salía con un poco de verdín, ¿o no?
2: No, porque lo que pasa es que como no la consumimos, ¿viste? Porque hace frío, se pone verde. Porque no la estamos consumiendo, ¿eh? Por eso nada más.
0: Ay Dios. Pobre Gustavo Daniel.
1: Pero más que no escucha. Sí.
2: Pero lo queremos.
1: No, sí, no hay duda.
2: Ahora está con una mano menos encima.
0: Sí, no, ni hablar. Dice que no se va a operar.
2: Le cuesta contarla ahora con una mano menos. Se le complica ahí.
0: Alejandro, querido, nos estamos viendo. Un abrazo.
2: Dale, Mencha, un abrazo, saludo a todos. Y bueno, un abrazo y gracias por tenerme en cuenta. Saludo, Cori.
1: Abrazo grande.
0: Señor Alejandro Aurelio Martín, el auténtico budín. Pausa.
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0: Estamos completitos, hablamos de todo acá, ¿o no?
1: Ah, no.
0: En la pausa.
1: Esa pausa de hidratación que tenemos acá.
0: Ni hablar. Miércoles de Copa Gol, así que vamos a ir con el auspicio de la Copa Gol. Y Luis Alberto Corihuela le va a contar lo que viene para la Copa Gol. Pausa. Informe, digo.
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0: Copa Gol, que próximamente... Primero, no iba a tener fecha el fin de semana de agosto. Ahora está confirmada la fecha, empecemos por ahí.
1: Confirmada la próxima fecha, que será, como decíamos, la continuidad del calendario. Carrera más que especial, es con pilotos invitados el primer fin de semana de agosto, con muchísimas categorías que van a estar presentes.
0: 12, tengo entendido que son.
1: Eran 11 más, claro, sí.
0: Tengo entendido, si no bajaron alguna.
1: No creo, así que bueno.
0: ¿1 y 2 de agosto?
1: 1 y 2 de agosto, así es, arrancando el mes de agosto. Ahí va a estar la Copa Gol presentándose en el Roberto Mouras de La Plata. Copa Gol que lo tiene el binomio de Juan Cruz y Adrián Bueno liderando el torneo con 220 puntos. Segundo el binomio de Diego Presta y Luis Hessner con 201 puntos. 178 tiene Matías Antequera, los primeros lugares en cuanto al campeonato. Hablamos de los binomios con invitados, perdón.
0: Con invitados, la próxima.
1: Hay una guitarra de fondo. Ahí está, muy bien. Muy bien. Es con invitados la próxima fecha. Hasta sí, señor. Ya lo dijo el señor Fabián Draghi en este micrófono. Los binomios tienen que tener sí o sí un invitado. ¡Apa! Por lo tanto, ya está confirmada la presencia del señor Emiliano Puerto, que lo va a estar haciendo con Juan Cruz Bueno. Sí, le toca a Juan Bueno ese fin de semana y Emiliano Puerto, que viene de ganar el fin de semana y de gran presente en el turismo pista, estará
0: rápido,
1: compartiendo. Bueno. Sí, señor. No sé cuál de los dos fue el que levantó el teléfono y lo llamó.
0: No durmieron.
1: Al hombre de Olmos. Confirmada la presencia de Juan María Alonso, que lo estará haciendo con Fabián Costec.
0: Después tengo para contarle.
1: Confirmada la presencia de Felipe Martín.

0: el ordenamiento de partida para los titulares y después, obviamente, los invitados harán lo suyo.
1: Presta seguramente puede llegar a traer
0: a Hermida.
1: Hermida,
0: sí, señor.
1: El que trajo la cara.
0: Claro, que es, están vinculados por varios motivos.
1: Claro.
0: En el turismo pista y o familiares también. Así que el año pasado estuvo Federico Hermida con ellos.
1: Y tengo entendido de posibles retornos porque Cabello se termina,
0: claro,
1: el mundial. Se termina el mundial para,
0: sí,
1: Cabello, que vuelva.
0: Sí, estaría volviendo. Lo que pasa es que antes de confirmar que en el regreso, por ahí hacía un parate en el automovilismo.
1: Bien,
0: así
1: bien,
0: que estaría. Hay varios retornos, sí, para esa fecha especial con pilotos titulares e invitados.
1: Sí, Antequera, ausente el anterior,
0: sí.
1: ¿Se habla de algún retorno, la posibilidad de volver? No, se
0: no,
1: sabe
0: por no hay diálogo con Antequera por el momento, así que no ha manifestado.
1: Está bien. ¿Y los hermanos, no vinieron los hermanos?
0: Estaba pensando, mientras charlaba con usted, el invitado el año pasado de Antequera, pero no lo recuerdo.
1: Yo tampoco.
0: No, ahora lo voy a buscar en los archivos.
1: ¿Cómo es el que estuvieron corriendo los hermanos?
0: Los hermanos.
1: Que corrieron el río Platense. ¿Qué habló con usted? Sabe que yo me olvido. Que...
0: Está hablando de Palacci, ¿no?
1: Ya,
0: muy bien. Bueno, sí, no.
1: Tengo entendido que vuelve el Palacci, no el conocido nuestro, sino,
0: claro,
1: el hermano,
0: Agustín.
1: Con un invitado.
0: Con un invitado.
1: Me contaba, sí, que la
0: por el momento estaba. Estaría haciendo el parate Fernando Palacci,
1: sí, sí,
0: que fue el que corrió.
1: Mucha
0: el
1: gana fin de correr, poca gana de.
0: Claro, de ese, de básicamente.
1: Digo,
0: sí,
1: de,
0: señor.
1: De,
0: ¿no? De hacer la continuidad.
1: Así que bueno, eso es el informe de la Copa Gol que.
0: Que ya está confirmado, digamos, la próxima fecha. Está confirmado el calendario. Es casi un 95%, vamos a dejar un 5%,
1: sí,
0: que no se va a salir del Mouras de la Plata, teniendo en cuenta que había dos fechas fuera del autónomo platense que iba a ser Dolores. Claro, una le hicieron en Concepción del Uruguay. Quedaría la posibilidad para el mes de octubre, pero queda casi descartado que el campeonato se termina en el Roberto Mouras de la Plata.
1: Y se sigue trabajando y mucho en el tema neumáticos.
0: Neumáticos.
1: Para abaratar costos por el lado de neumáticos. Es una
0: idea. Se trabaja y mucho.
1: El presidente y los que lo acompañan.
0: Sí.
1: De bajar,
0: de hecho,
1: los costos.
0: Hace un ratito hablábamos fuera de micrófono, usted estuvo averiguando algunos temitas con el presidente, que en realidad tiene una, dos, tiene como cuatro categorías, no sé cuántas tiene.
1: Tal cual.
0: Bueno, uno de los pioneros que está avanzando en ese tema también.
1: Claro, el amigo Barrios.
0: El mismo.
1: De amigo Barrios.
0: Sí, señor.
1: Bueno, este fue el espacio. Estoy haciendo memoria, Charlie, vengo bastante complicado.
0: Grilla de partidas, hasta la 21 tenemos, Fernando, ¿eh? Ya le puedo decir. Claro, hasta la 21 vamos, hablamos de tu carrera, del Zonal.
1: ¿Quién es?
0: Charlie, ah. Es Charlie el operador. Yo soy Curihuela.
1: ¿Estará complicado o no? Aló, no, por supuesto que sí. Señores, la Copa Gol pasó por Grilla de partida. Pausa.
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1: Seguimos haciendo grilla de partida. Vamos a hablar un poquito de los Fiat 600 promocional de Berizzo, porque
0: sí,
1: el amigo Corihuela me decía, tengo entendido que este viernes...
0: Este viernes 17.
1: Vamos a tratar de ayudarlo.
0: Sí.
1: Que la gente sepa y pueda colaborar.
0: Perfecto.
1: Porque por ahí se puede colaborar sin ir.
0: Obviamente.
1: ¿Entendés?
0: Ayuda y mucho eso.
1: Tal cual. Entonces, usted va a manejar esta...
0: ¿Esta parte de Grilla de Partida?
1: Esta parte de Grilla de Partida,
0: bueno, manéjela. Recuerda que es Grilla de Partida esto, ¿no?
1: Sí, no me acuerdo nada, por
0: no,
1: eso.
0: Por eso.
1: Ni
0: no
1: sé con quién vamos a hablar, entonces...
0: No, está bien, está bien.
1: ¿Cómo la toqué? La toqué
0: ¿qué,
1: como...
0: Qué jugador, ¿eh? Cómo distribuye el juego. Este es buen arquero, me dijeron, ¿eh?
1: ¿Ah, sí?
0: No sé, siempre saca foto con los guantes, pero más le gusta la pausa de hidratación, tengo entendido. Una hora juega para 45. 5. Para hablar en este Grilla de Partida con el señor Guillermo.

0: Re. Guille, querido, ¿cómo te va?
1: ¿Qué tal, Isito? ¿Qué tal, Mencha? ¿Cómo anda todo?
0: Yo muy bien, acá estamos bien con Mencha. ¿Todo bien vos?
1: Bien, bien, festejando acá en Culimbrex, justo.
0: Muy bien, muy bien. ¿Es buen arquero Guillermo Re?
1: Intentamos hacer lo que podemos, sí, sí. Hasta allá hay que ser arquero.
0: Claro, pero arquero, ¿por qué? Porque...
2: Y arranca de 9, de 5, de 2,
0: empezás
2: arquero,
0: de,
2: ¿no?
0: De arriba, medio campo, defensa y vas al arco, ¿o siempre
1: claro, te gustó el arco? No, estábamos arriba siempre de chico y bueno, ahora nos gustó los reflejos del automovilismo, lo tratamos de aplicar ahí y bueno, tratamos de ponerlo en el arco y entre todos nos defendemos.
0: Está bien. ¿Le metés una, dos veces, cuando se puede, jugás al fútbol, Guille, con amigos o no?
1: Sí, sí, a veces casi siempre los juegos, martes por semana, tratamos de meterle para tratar de ponernos algo en actividad, ya que no hacemos nada. Está bien. Y sabemos que puede llegar a servir para el automovilismo, bueno, tratamos de movernos un poco.
0: Está bien, está bien. Bueno, hablando del automovilismo, que es lo que realmente también nos gusta, otra de las pasiones, y tratamos de difundir, fue un fin de semana, ahí, bueno para vos, malo por ahí, si se quiere, cómo se termina para Blas de Arribas con la rotura de un motor, con lo que eso implica, ¿no? Porque venía siendo el fin de semana ideal, tuve la suerte de verte cuando disfrutabas de la competencia con Marcelo Tiburci, no en los boxes, sino en un sector alejado, y venía siendo el carrerón de Blas, ¿no? Que ve larga de último y que venía ganando una competencia épica.
1: Sí, la verdad que sí, la verdad que esa es la palabra, estaba para hacer una épica total, porque fue un carrerón que ya con un quinto puesto nos íbamos a ir conforme, porque sabíamos que, lamentablemente, por la clasificación que no pudo cerrar una vuelta, largamos último con Blas. Sabíamos que estaba el auto, pero bueno, iba a ser difícil porque había grandes pilotos.
0: Sí.
1: Igual siempre teníamos toda la fe a Blas. Y así todo, bueno, se manejó todo. Fue para adelante, se puso primero y bueno, un tornillo faltando menos de dos vueltas, dijo basta. Y bueno, lamentablemente nos quedamos con las manos vacías, pero bueno. La verdad que fue un carrerón igual así todo.
0: Tal cual, en la tuya se pudo sumar algo, que es lo importante. Y bueno, y ahora, obviamente pensando en lo que viene, que será Roque Pérez, en la recuperación de ese motor, con lo difícil que hoy está, Guille, porque está difícil juntar para ir a correr, no me quiero imaginar, para, bueno, recuperar lo vital del auto, que es el impulsor.
1: Sí, tal cual, lamentablemente hoy el tornillo ese que se rompió de biela... Vos sabés lo que pasa, termina rompiendo a veces de todo y bueno, pensamos que no iba a hacer mucho en la carrera, cuando vinimos acá a casa a desarmarlo el lunes, nos dimos cuenta que bueno, había sido más de lo que habíamos pensado y bueno, nos tocó gastar bastante y tratar de hacer el esfuerzo de recuperar un motor para poder estar en la próxima, o si no, recuperarlo de por sí para, si no sea en esta, sino en la próxima. Pero bueno, el esfuerzo de recuperarlo lo estamos haciendo con Marcelo Tiburci y laburando con el chasis, con el Day y todo lo que me ayuda. Tratando de recuperar el motor.
0: Bien. Bueno, vamos por parte. ¿En qué proceso está esa recuperación del motor? ¿Ya el bloque sirve? ¿Se pudo recuperar? ¿Hubo que salir a buscar otro? ¿Está en la rectificadora? Contanos un poquito.
1: Sí, no, lo mandamos a la ISO el motor, así que lo están haciendo ahí. Tuvimos que volver a hacer otro porque el motor se rompió en las camisas y no servía más.
0: Sí.
1: Lo mismo con los pistones. Uh-huh. Fue una rotura bastante importante. Todo lo que es abajo, casi todo.
0: Uf.
1: Y por suerte lo que es la tapa, las válvulas y eso, pero bueno, el ICRD, lo que me da una mano en las tapas tremenda, ya la pude recuperar y la tapa la pudimos zafar. Pero todo lo que es de ahí para abajo, el cárter se zafó hasta ahí.
0: Está bien, está bien. Bueno, y ante esta imposibilidad de decir, hay que recuperarlo, surge la posibilidad de llamar amigos, de hacer una comida, de juntarse, no solamente por lo económico, siempre decimos lo mismo, sino también pasar un momento agradable, el que puede ayudar a Guille Re lo hace. Contanos y contale a la audiencia de Grilla de Partida cuándo, cómo, aquellos que por ahí quieren dar una mano, cómo lo pueden hacer, Guille.
1: Sí, tal cual. Bueno, ya lo habíamos hecho para arrancar el año. Claro. También que fue complicado, siempre que la primera del año se complica con el tema de licencia y esas cosas. Habíamos hecho una peña y bueno, hoy nos toca volver a realizarla por la rotura esta para tratar de recuperar el motor y después vemos. Si podemos estar presentes en Recupere, estaremos presentes, pero más que nada la peña se hace para poder recuperar el motor y vamos a realizarla este viernes, a la noche, en los Talas. Con todos los que quieren ir, están todos invitados, los compañeros, no compañeros, mucha gente por suerte me da una mano. Uh-huh. Y vamos a estar realizando la peña este viernes en la 77 y Montevideo, para cualquiera que quiere ir, se va a sumar. Lo lindo es pasar un momento entre amigos, entre fierros, anécdotas, por suerte hay mucha gente de años, como Marcelo Tiburci, y muchos conocidos que tiene, que se torna muy linda la noche porque, viste, se vuelven recuerdos anteriores, se pasan videos en la tele para recordar tiempos anteriores, y sí, se pone muy linda, ¿verdad? Y eso es lo más lindo de esto, de pasar un lindo momento entre todos y comer bien.
2: Se miente como loco también, ¿o no?
1: No, bueno, eso ya sabemos de Tiburci, pero bueno, así no es el único, hay varios que...
2: Te digo en general, viste, todos ganan, las
1: vueltas que se tiran allá, claro. Por suerte que no se rompen ninguno, pero se tiran vueltas.
2: ¿Y los relojes? ¿Unos relojes rápidos?
1: No, unos rebajes se mandan, pero no se rompe ninguno ahí, por suerte, eso es lo bueno.
0: Che, Guille, aquel que quiera colaborar te ubica en las redes sociales, se comunica con vos, ¿qué valor tiene la tarjeta? ¿Qué puede aportar alguien que está escuchando Orilla de Partido? Dice, che, yo puedo colaborar con esto. ¿Qué se hace en este caso?
1: Sí, se puede comunicar conmigo a mi red de Guille Re, estuvo en todos lados por Guille Re. Uh-huh. La tarjeta, vamos a hacer unos bondiolas al disco, como hicimos la otra vez, que salió espectacular. Sí. Estamos cobrando 25.000 pesos lo que es la entrada. Sí. Cada uno se lleva lo que va a tomar. Y bueno, lo bueno, como esto digo siempre, es que se va a pasar un lindo momento entre amigos y pasarla bien entre todos, que eso es lo más importante.
0: Perfecto. Guille, obviamente vamos a estar acompañando el viernes una vez terminado esta grilla de partida. Tengo un viajecito, pero lo importante de
1: todo... Vale la pena.
0: Vale la pena. Quédate tranquilo. Y sobre todas las cosas es la pausa de hidratación, me interesa.
1: Y sí, eso siempre va a estar. El Culimbrea, que más que nada ahora que vamos derecho a la final, tenemos que hacerlo sí o sí.
0: Claro.
2: ¿No hay ningún alias, nada, para aquel que quiera colaborar y no ir?
1: Sí, más vale, siempre está el alias de guille.12.9, que quiera colaborar, ya sea con lo que sea, desde un peso todo sirve, porque hoy lamentablemente está complicada la situación y bueno, estamos haciendo lo posible para poder recuperar ese motor, y si se puede llegar a Roque Pérez, mejor. Si no, lo que más importante que hoy me tiene ahí es recuperar el motor para poder tenerlo de nuevo en pista.
0: Guille.12.09,
1: dice .269, que era el coche del taxi mío. Perfecto. .269.
0: Ahí está, muy bien. ¿Qué pasó? ¿Te retiraste de esa?
1: Sí, lo alquilamos. Ahora estamos más metidos en lo que es la agencia, metidos de derecho en lo que es administración. Muy bien. Y bueno, no nos queda tiempo para laburar en el taxi.
2: Es empresario.
0: Qué grande, Guille.
1: Intentamos. Seguir lo que cuesta.
0: Que se pueda recuperar y que salga un gran evento el viernes por la noche,
2: Guille.
0: ¿Bondiola al disco?
1: Sí, vamos a hacer una bondiola al disco.
0: Guille, ¿cuántas veces dijiste que había bondiola al disco?
1: Creo que es la tercera ya.
0: En confianza. No, si Mencha no se acuerda.
1: Vamos por la cuarta.
0: No se acuerda que hace un programa el lunes, miércoles y viernes.
1: Se va a acordar que saben de 10. Cuando vaya, no se va a olvidar lo que comió. Quédate tranquila.
0: Guille, un abrazo.
1: Lo esperamos.
0: Palabra,
1: te mando un abrazo grande.
0: La palabra, ahí estaba, de Guillermo Re, nombre de Berizzo. Aquellos que quieran colaborar, claro, lo pueden estar haciendo. ¿Qué dijo que era? Mondiola, ¿no? Mondiola, con M. Pausa.
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21: Seguimos haciendo este grilla de partida y usted sabe que la monomarca División Tierra el fin de semana anterior tuvo que postergar.
0: Claro.
21: En virtud de las inclemencias del tiempo.
0: Ah, impresionante término que utilizó.
21: Ah, terrible. ¿Cómo está el vocabulario hoy? En virtud de las inclemencias del tiempo hizo que se postergara la carrera de la monomarca División Tierra. En cuanto al próximo fin de semana, no podría ser porque está ocupado el circuito y estaría... ¡Wow! Nah. ¡Qué plomo! Claro, más o menos.
0: Me hace acordar al de allá, de
21: 76. Sí, ni hablar. Bueno, pero en esa lista
0: sí.
21: No estaba el hombre con quien vamos a hablar ahora. No sé, porque...
0: Hombre que yo lo vi hace poquito en ese mismo circuito.
21: ¿Ah, sí?
0: Invitado del múltiple campeón.
21: Claro, el amigo Jorge Olio. Don Jorge, ¿cómo le va?
22: ¿Qué tal? Buenas noches, ¿cómo van?
21: Bien, ¿usted qué dice?
22: Nada, contento, gritando los goles, llorando un poco y nada más.
21: Me parece muy bien, muy bien. Me contaba el amigo Corihuela que se subió al auto de Rigio el otro día, ¿no? ¿Cómo le fue con eso?
22: Sí.
21: ¿Mal?
22: Primero chocho y después mal. Mala suerte, no pude dar ni una vuelta en la final, pero muy feliz de haber manejado otra vez un pitito.
21: No, así que eso te llevó a comprarte uno.
22: ¿Sabés que sí? No. ¿Sabés que sí?
21: Qué bien que estuvo.
22: Me bajé
21: qué
22: tan bien que estuve, entusiasmado, Jorgito, no. 25 años que no manejaba ese pitito que lo hice yo.
21: Sí.
22: Y nada, me bajé enamorado y salí a buscar pitito y ya lo tengo en casa.
21: Escuchame, estuve astuto, ¿no? Te busqué por un lado y por afuera te pasé, ¿o no?
22: Claro, porque vos sabés que escuchaba de la monomarca Tierra de la de esto y digo, bueno, capaz que no sabe nada, y ya sabía. Está bien.
21: Contale un poquito a la gente gris a partir de qué compraste, qué adquiriste.
22: El auto que era del pobre Alejandro Lucarini, de Luca.
21: Está bien, el famoso... Lucas,
22: Bueno. Luca, yo lo conocía de salir a andar en moto, de comer asado y eso, y igual sabía del auto que estaba haciendo y me quedé sorprendido del auto que tenía.
0: Che, Jorgito, ¿con intención de incorporarte prontamente o a futuro? ¿Cuál es la idea?
22: La idea es pintarlo como aquel legendario número uno, ¿te acordás?
0: Sí.
22: Naranja, blanco y azul.
0: Sí, señor.
22: Como la cola ya va, en realidad el auto este es azul, sí. Quizás me lleve poco tiempo, pero para pintarlo bien, ¿no? Ya estoy viejo y lo quiero dejar lindo, ¿no? Como antes decía cualquier cosa, ¿te acordás?
0: Sí, el campeón no era muy lindo estéticamente.
22: No, por eso. Entonces voy a tratar de dejarlo mejor, pero... si puedo ir a la próxima, que es el 25, allá en Roque Pérez.
0: Está bien. Dicen aquellos que tienen mucha memoria que la época de ATN, ese auto campeón y luego subcampeón, era muy livianito, ¿puede ser?
22: Sí. Pero sí, sí. Liviano, puede ser, liviano. No, era, porque en el reglamento no estaba escrito cuánto tenía que pesar. Lo escribieron después.
0: Ah, pero era... Livianito, ¿no?
22: Sí, había más livianitos, ¿eh? El día que aparecieron con la balanza, había varios que eran más livianitos que el mío, ¿eh?
0: Sí, Jorgito, y también dicen aquellos que tienen memoria, que me han contado en alguna charla, que en esa época se usaba un poquito la caja, no me sale bien cómo sería la caja, ¿o no?
22: No sé, yo no lo sé. No, pero para que sí, hay versiones, sí, de una caja, pero no era en ese auto. Pues yo debuté con el auto de un amigo en Pia 600,
0: sí.
22: Fernández, que trabajaba en lo de Bautista.
0: Sí.
22: Cajas Bautista.
0: Está bien.
22: Porque a la larga todo el mundo lo sabe. Después, y ese auto que yo debutaba, el Cabezón Muñiz era presidente de la categoría, que también lo sabían. Y me esperaban a que yo llegue con la llave 3 y la llave 10, ¿viste? Y la 17, que te desarmás todo el día.
0: Sí.
22: Pero ¿qué pasaba? El auto iba rápido, pero se rompía. Así que lo dejé con las ganas que me desarmen.
0: Ah.
22: Estas anécdotas las sabemos después entre todos nosotros.
0: No, ni hablar, ni
22: pero
0: hablar.
22: Yo cuando vi la... era un trabajo artesanal que tenía hecho, pero bueno, la saqué porque yo pensaba andar bien y en reglamento, obvio.
0: Uno que tenía una caja de esas, tengo entendido que era el señor que tiene taller en calle 27, luego periodista.
22: Que antes tenía bigote y después no.
0: ¿Eh?
22: Antes tenía bigote y después no.
0: Claro, una secuencial tenía para los ATN, ¿no?
22: No sé qué tenía, pero en mi auto no. Sí, sí, Miguel me ayudó mucho con las cajas, me armaba las cajas, claro. Pero... a mí me han desarmado el auto completo, imagínate, en 2 años, 3 que estás ahí adelante y nunca me encontraron nada, excepto la primera vez que llegué al podio, sí, me echó el comisario deportivo porque tenía 3-4 décimos más alta la torrecita del carburador.
0: Está bien.
22: Sí. Porque tenía un calibre marca pistola, viste, en esa época no era lo mismo que ahora.
0: La
22: época, y bueno, época, la única vez que me echaron.
0: Épocas que no volverán, Jorgito, ¿no? Qué lindo.
22: Sí, sí, tiene que volver. Por eso me gusta lo que estoy feliz como hace 40 años con lo que traje.
0: Está bien, me parece muy bien.
22: Me subí, me probé la butaca, ya estoy sacando calco, ya, todo ya.
0: ¿La monomarca al costado y nos vamos con los FIA o por ahí si podemos las dos?
22: No, el monomarca lo tengo en venta.
0: Bueno.
22: Lo decidí todo entre ayer y hoy.
0: Está bien. Sí, la idea es a Roque Pérez. Me pregunta Luisito si tenés idea de ir a Roque Pérez con el 600. ¿Crees que si podés ir?
22: La idea, yo creo que sí, pero la verdad yo quería ir con los tres colores, ¿viste? Lo que te decía hoy.
0: Sí, sí.
22: Pero nada, si quedan bien, si saco bien prolijo los calcos, y con ese color que está. Vamos a ver, vamos a hacer cuenta igual, ¿eh? No es fácil.
0: ¿El campeón habría de adelante o no?
22: Sí, el campeón habría de adelante. Y el de César también habría de adelante cuando lo hice.
0: Ah, mira. Después lo modificaron, ¿no?
22: Sí, tiene la puerta normal.
0: ¿Y el campeón tenía el cenicero, no?
22: Sí. Sí. El cenicero, el cuentakilómetros original, que ahí en el medio tenía la presión de aceite, usaba el testigo de agua y la temperatura de agua original, tenía eso solo.
0: Campeón.
22: No usaba relojes como los demás.
0: ¿Campeón 89?
21: ¿Y subcampeón 90?
22: No, subcampeón 90, campeón, a ver, espera. No.
21: 87-88, Perono.
22: Claro, pero yo en el 88 subcampeón, y en el 89 campeón. ¿Y en el 90 quedé con el 3, creo. Ah. Él me lo ganó Juan el subcampeonato en la última vuelta que se me cortó un manchón.
21: ¿Freire?
22: Juan Freire ganó el campeonato y Juan Belocchi ganó el subcampeonato.
21: Ah, está bien, está bien.
22: Pero era lindo estar siempre ahí arriba. Y ahí ya estaba con Kilo, me parece. Ojo, viste que me estaba...
21: Ah, lo había puesto con alguna balancita.
22: Sí, sí, sí, me estaba toreando. Incluso con los Kilos creo que gané una o dos carreras. No. Pero no estaban en el reglamento.
21: No, ni hablar. Está bien, tantas cosas no estaban en el reglamento. Jorge... Un abrazo.
22: Gracias por acordarse.
21: Gracias por la charla. Gracias por la charla.
22: Chau, chico.
21: Chau, querido. Chau, chau. Jorge Olio. Bueno, un poquito de historia.
1: Un poquito de historia, ¿no?
21: Algunas cositas que por ahí se usaban que no se podían.
1: Miguel Ángel tenía
21: una secuencial. Un día le vamos a contar a Miguel Ángel López todas las. En reglamento nada, Miguel.
1: El nombre del buceo.
21: El mismo. Charlie, ¿nos vamos? ¿El viernes estamos de vuelta? ¿Seguimos haciendo esto que tanto nos gusta? ¿Usted viene?
1: Vengo.
21: Bueno, si ve que no llego. No, vengo. Bueno. Porque me olvido, no sé dónde tengo que venir. ¿O no, Charlie? Gracias por todo, chao.
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